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0: Yebu. Alok featuring Jennifer López. Everything's fine. PM.
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0: Gambino, Nile Rodgers y Sophie Ellis Bextor. Dancing Without You. Bruno Borlone featuring Solo Di Medina.
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0: featuring Jennifer López. Everything's fine. PM.
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2: Axwell featuring Bun. Whatever turns you on.

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1: 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Son las 10:01.

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3: W Sound, J Balvin y Ovy on the drums. Godzilla, W Sound, 9. Princesa Alba. Ella y yo. Paloma Mami featuring Cris MJ.

0: 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Bruno Mars. Something Serious.
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0: Son las 10:33.
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1: Son las 11:30.
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3: Hola, hola, ¿qué tal, muchachada? ¿Cómo están? Muy buenos días, buenas las mañanas. ¿Cómo están por ahí? ¿Cómo andan todos? Esperamos que bien, esperamos que disfrutando este fin de semana en donde ya le estamos dando la bienvenida a agosto. Sí, por fin llegó agosto. Menos mal que se fue julio. Oye, sí, tremendo julio. Y el, bueno, agosto también no va a ser muy distinto porque ya tenemos bastantes estragos que está causando este niño malcriado, ¿eh? Oye, sí, se ha portado pésimo el fenómeno del niño en gran parte de nuestro país, en donde ya durante estos...
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3: Un abrazo enorme de grande y pucha, que ha dejado estragos, ¿ah? Sí, no, destrucción total de este niño malcriado. Y por lo que he leído por ahí, parece que no se va a ir pronto. Sí, vamos a tener que soportarlo hasta el 2027. Hasta otoño del 2027 por lo menos los vamos a tener por estos lados. Así es que a tener paciencia nomás, ¿ah? ¿Eh? Y a sujeten los techos. Exactamente. Ya, todo listo, todo preparado. Les vamos a acompañar durante una hora con esta Generación 2000 edición de día sábado 1 de agosto. Se quedan junto a nosotros a través de FM OK. Bienvenidos.

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4: Tenemos aniversario en esta primera edición del mes de agosto, sí, porque Miranda estuvo cumpliendo 25 años de trayectoria. Sí, esta semana que recién termina estuvo cumpliendo 25 años. Ellos, un 27 de julio del año 2001, daban su primer show en vivo y comenzaba así el camino que los convertiría en una de las bandas más importantes de Sudamérica, no solamente del pop latino, sino que también a nivel internacional. Alejandro Sergi y Juliana Gatas son quienes conforman el dúo Miranda, o el grupo Miranda. Fue formado en julio del año 2001 y su nombre es en homenaje a un actor argentino, el actor Osvaldo Miranda. Durante estos 25 años de carrera han editado 10 álbumes de estudio y 6 álbumes en vivo. Ellos, por supuesto, a lo largo de toda su trayectoria han recibido diversos premios. Los premios MTV Latinoamérica, MTV Europe Music Award, premios Carlos Gardel, 40 principales, premios Conex, una infinidad de galardones que tiene el grupo Miranda a lo largo de estos 25 años. Ellos, como la gran mayoría de artistas, comenzaron en el mundo under, ¿cierto? En diversas discotecas, en bares y todo eso. Ellos primero conformaron un dúo que se llamaba Lirio. Alex Sergi cumplía el papel de programador, reversionando temas y todo en estilo electrónico, mientras Juliana Gatas cantaba. Ellos realizaban presentaciones en un lugar que se llamaba Cemento. Ese fue el lugar que los vio nacer y crecer. Alex Sergi decide componer un tema propio, el tema se llamaba Imán, y decidieron tocarlo en vivo. Y cuando lo tocaron en vivo, vieron que la reacción del público fue bastante positiva. Entonces, entre el público había un fanático ahí que se llamaba Leandro Fuentes, más conocido como Lolo, el mismo de la guitarra de Lolo, claro. Él era una de las personas que estaba ahí en el público, le encantó la presentación de Miranda y los encara y les pide que por favor formen una banda. Y así formaron Miranda. Ellos debutaron en julio del 2001, formado por sus 3 fundadores e integrantes, y presentaron un demo de 4 canciones que luego fueron incluidas en su primer álbum. Este primer álbum fue el álbum Es Mentira. Se lanzó el 11 de noviembre del año 2002, un año después de su formación, y de este álbum destaca el sencillo que le da nombre al álbum, Imán, y hay otro tema que también tiene miles y miles de reproducciones en Spotify. Tu juego, Miranda, celebrando 25 años.

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3: otro aniversario para esta edición de día sábado, y esta vez viene de la mano de la señorita Britney Spears. Britney, querida Britney, ella justo en agosto del año 2000, bueno, en el 2000 había lanzado su álbum de estudio Oops I Did It Again. El tema, el Oops I Did It Again, que le dio nombre al álbum, fue un éxito total, absoluto, rotundo. Pero después vino otro éxito, y ese vino con la canción Lucky. Fue lanzado en agosto del año 2000, después del superventas Oops I Did It Again, y por ejemplo, el semanario NME la catalogó como una sinfonía adolescente agridulce, donde el falsete de la cantante alcanza su punto máximo. Eso lo dijo la revista NME. La canción tuvo varios logros comerciales, especialmente en Europa, donde se convirtió en el tercer sencillo número uno de Britney Spears en la lista continental European Hot 100. También lideró las listas en Austria, Alemania, Suecia, Suiza, Australia, Bélgica, Dinamarca, Irlanda, Italia, Noruega, Nueva Zelanda, los Países Bajos, hoy por todos lados. Consiguió varios discos de oro, discos de platino, por la gran cantidad de ventas que tuvo esta canción. Y en el Reino

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2: Axwell featuring Bun. 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
2: No, nos hicieron bailar, vibrar, recordar viejos tiempos. 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
4: Maravillosa. 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
3: Espectacular. Hay que seguir haciéndola.
2: Vinimos desde Nogales.
3: Nogales
2: y el melón.
4: Increíble, así que súper, súper buena.
2: Está agada, por supuesto.
4: Cuando repartieron la pulsera, súper.
2: Sí.
5: Uy, fantástico.
4: Súper buena la fiesta. Lo pasamos súper bien. Vinimos en grupo y estuvo fantástica, realmente.
6: Muy buena. Lo pasé muy bien.
4: Muy buena,
6: la pasamos súper bien.
0: ¡Qué noche! ¡Qué fiesta!
4: Me encantó, la verdad es que nunca salgo y estas son mis fiestas.
2: Ah, súper buena, súper buena.
7: Sí, el tagada, obviamente el tagada, el tecno, eso es lo que a nosotros nos gusta.
8: Me encantó, la verdad, me encantó la fiesta.
4: Toda la noche, lo pasamos increíble.
2: Súper

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0: featuring Jennifer López. Everything's fine. 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
3: espectacular, hay que seguir haciéndola.
2: Vinimos desde Nogales sí, y el melón.
4: Increíble, así que súper, súper buena.
2: Tagada, por supuesto.
4: Cuando repartieron la pulsera, súper, sí.
3: Uy, fantástico.
4: Súper buena la fiesta, lo pasamos súper bien. Vinimos en grupo y estuvo fantástica, realmente.
5: Muy buena, lo pasé muy bien.
4: Muy buena, la pasamos súper bien.
0: ¡Qué noche! ¡Qué fiesta!
4: Me encantó, la verdad es que nunca salgo y estas son mis fiestas.
2: Ah, súper buena, súper buena.
6: El tagada, obviamente el tagada, el tecno, eso es lo que a nosotros nos gusta.
7: Me encantó, la verdad, me encantó la fiesta.
4: Toda la noche, lo pasamos increíble.
2: Súper

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4: Son las 7:01.
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5: Son las 7:35.

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14: A veces es inevitable sortear la ansiedad y la presión mental, ya sea por cuestiones laborales, sentimentales o familiares. Para liberarte de esto, mantén tu cabeza ocupada y quema energía haciendo ejercicio. No es necesario que sea extremo, ya que el simple hecho de pasear es un gran remedio natural. También las técnicas de relajación son importantes, como el yoga, la meditación o incluso los masajes. Las infusiones como el té verde ayudan a promover un estado más relajado en el cuerpo. El de manzanilla tiene características ansiolíticas, lo que nos ayuda a calmar los nervios y a tranquilizarnos. El de menta puede aliviar tan solo con su aroma.
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1: Son las 8:32.

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0: Son las 9:29.
1: El pronóstico para hoy indica heladas locales, cielos grises y muy bajas temperaturas.
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0: Son las 10 con 4 minutos.
1: El pronóstico para hoy indica heladas locales, cielos grises y muy bajas temperaturas.
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8: Hola, hola, ¿qué tal, muchachada? ¿Cómo están? Muy buenos días, buenas las mañanas. ¿Cómo están por ahí? ¿Cómo andan todos? Esperamos que bien, esperamos que disfrutando este fin de semana en donde ya le estamos dando la bienvenida a agosto. Sí, por fin llegó agosto. Menos mal que se fue julio. Oye, sí, tremendo julio. Y el, bueno, agosto también no va a ser muy distinto porque ya tenemos bastantes estragos que está causando este niño malcriado, ¿ah? ¿Eh? Oye, sí, se ha portado pésimo el fenómeno del niño en gran parte de nuestro país, en donde ya durante estos últimos días nos tiene con un frente de mal tiempo en varias regiones. Así es que para todos ellos, un abrazo enorme de grande y pucha, que ha dejado estragos, ¿ah? ¿Eh? Sí, no, destrucción total de este niño malcriado. Y por lo que he leído por ahí, parece que no se va a ir pronto. Sí, lo vamos a tener que soportarlo hasta el 2027. Hasta otoño del 2027 por lo menos los vamos a tener por estos lados. Así es que a tener paciencia nomás, ¿ah? ¿Eh? Y a sujeten los techos. Exactamente. Ya, todo listo, todo preparado. Les vamos a acompañar durante una hora con esta Generación 2000 edición de día sábado 1 de agosto. Se quedan junto a nosotros a través de FM OK. Bienvenidos.

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4: Tenemos aniversario en esta primera edición del mes de agosto. Sí, porque Miranda estuvo cumpliendo 25 años de trayectoria. Sí, esta semana que recién termina estuvo cumpliendo 25 años. Ellos, un 27 de julio del año 2001, daban su primer show en vivo y comenzaba así el camino que los convertiría en una de las bandas más importantes de Sudamérica, no solamente del pop latino, sino que también a nivel internacional. Alejandro Sergi y Juliana Gatas son quienes conforman el dúo Miranda, o el grupo Miranda. Fue formado en julio del año 2001 y su nombre es en homenaje a un actor argentino, el actor Osvaldo Miranda. Durante estos 25 años de carrera han editado 10 álbumes de estudio y 6 álbumes en vivo. Ellos, por supuesto, a lo largo de toda su trayectoria han recibido diversos premios. Los premios MTV Latinoamérica, MTV Europe Music Award, premios Carlos Gardel, 40 principales, premios Conex, una infinidad de galardones que tiene el grupo Miranda a lo largo de estos 25 años. Ellos, como la gran mayoría de artistas, comenzaron en el mundo under, ¿cierto? En diversas discotecas, en bares y todo eso. Ellos primero conformaron un dúo que se llamaba Lirio. Alex Sergi cumplía el papel de programador, reversionando temas y todo en estilo electrónico, mientras Juliana Gatas cantaba. Ellos realizaban presentaciones en un lugar que se llamaba Cemento. Ese fue el lugar que los vio nacer y crecer. Alex Sergi decide componer un tema propio, el tema se llamaba Imán, y decidieron tocarlo en vivo. Y cuando lo tocaron en vivo, vieron que la reacción del público fue bastante positiva. Entonces, entre el público había un fanático ahí que se llamaba Leandro Fuentes, más conocido como Lolo, el mismo de la guitarra de Lolo, claro. Él era una de las personas que estaba ahí en el público, le encantó la presentación de Miranda y los encara y les pide que por favor formen una banda. Y así formaron Miranda. Ellos debutaron en julio del 2001, formado por sus 3 fundadores e integrantes, y presentaron un demo de 4 canciones que luego fueron incluidas en su primer álbum. Este primer álbum fue el álbum Es Mentira. Se lanzó el 11 de noviembre del año 2002, un año después de su formación, y de este álbum destaca el sencillo que le da nombre al álbum, Imán, y hay otro tema que también tiene miles y miles de reproducciones en Spotify. Tu juego, Miranda, celebrando 25 años.

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3: Aniversario para esta edición de día sábado y esta vez viene de la mano de la señorita Britney Spears. Britney, querida Britney, ella justo en agosto del año 2000, bueno, en el 2000 había lanzado su álbum de estudio Oops I Did It Again. El tema, el Oops I Did It Again, que le dio nombre al álbum, fue un éxito total, absoluto, rotundo. Pero después vino otro éxito y ese vino con la canción Lucky. Fue lanzado en agosto del año 2000, después del superventas Oops I Did It Again, y por ejemplo el semanario NME la catalogó como una sinfonía adolescente agridulce, donde el falsete de la cantante alcanza su punto máximo. Eso lo dijo la revista NME. La canción tuvo varios logros comerciales, especialmente en Europa, donde se convirtió en el tercer sencillo número uno de Britney Spears en la lista continental European Hot 100. También lideró las listas en Austria, Alemania,

0: el momento de separarnos, muchachadas. 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
1: Son las 10:41.

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2: Y volvemos para seguir con esta segunda parte de nuestra Generación 2000, que les acompaña cada sábado desde las 10 de la mañana. Entre las 10 y las 11 de la mañana tenemos una hora para compartir a pura Generación 2000 y también compartir con los saludos, obviamente pasando

de Coquimbo. Lorena Fuentes también, buen día. Aide Sandoval, querida, cariños para ti también. Chinito por acá, por estos lados. Elena González también presente. John Martínez, saludos por acá. Braulio Jorquera, saludos también. Esther del Carmen, saludos, querida, lindo sábado. Claudio Alarcón también presente desde Catemu City 94.1, ahí siempre presente. Y sobre todo en este día sábado 1 de agosto, en donde nos imaginamos ya están preparadísimos para ir a nuestra fiesta OK Factor 90 en Brava Los Andes. Chiquillas ahí aplicando depilación completa. Sí, yo sé que es invierno, pero claro. Bueno, si no van a lucir las piernas, igual pueden ir en modo chubaca también para estar más abrigaditas. Chiquillas, ustedes también, sí, no se olviden de hacerse un skincare para llegar con su piel lisita, lozana ahí, pero igual no tanto, porque igual le van a aplicar maquillaje. Bueno, a los que quieran, les van a aplicar maquillaje flúor. ¡Ah, qué entretenido! ¿No? Va a estar muy entretenida la fiesta flúor que se viene hoy, esta noche. Sí, llegó el momento, llegó el día. Hoy te toca salir a bailar en la fiesta OK Factor 90. No te lo pierdas hoy.

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2: Y nos vamos, sí, llegamos al final de nuestra edición de día sábado de esta Generación 2000. Sábado 1 de agosto, estamos recién comenzando este octavo mes del año y falta menos, sí, mentalicémonos en eso, ¿eh? Falta menos para...

bastante ya a ustedes, ¿eh? Suficiente con eso. Nos vamos. Se quedan porque se viene ahora Brit Espinosa para acompañarlos en vivo con más aquí en FM OK. Mañana los esperamos al mediodía para seguir disfrutando con más Generación 2000. Que estén muy bien. Chao, chao.

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1: ¡Buenos días, solecitos! Vamos iniciando una nueva jornada. ¡Es hoy! ¡Es hoy! Y ya son las 11:16.
2: El fin de

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0: Pasó el tiempo de, cuando apenas estábamos anunciando que era un nuevo concepto y todo lo demás, hasta el día de hoy. Oigan, como siempre, invitarlos a que se comuniquen a través de las diversas redes sociales que disponemos para su bella persona, claro que sí.
1: Te leemos desde Instagram y escuchas por la radio. ¿Qué más quieres? 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
0: Es un momento de escribirnos, de dejarnos ahí su saludo, su hello, todo lo que usted guste y mande. En Facebook, Instagram, FM, OK, FM, OK, en Twitter, FM-OK, en TikTok, síganos. Yo veo esa meta de llegar a los 10,000 cada vez más cerca, se agradece. Es que ayer hubo una gran revelación, entonces llegaron muchos, muchos seguidores. Gracias, gracias por estar en FM-OK, se le dará su respectiva bienvenida eventualmente. También tenemos...
1: Que todos se enteren que tienes algo que decir. 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Más 56-342-40-5220. 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
0: 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Únicamente notas de voz breves, concisas, precisas, sin ruido de fondo, sin manos libres. Ahí vamos, vamos bien. Lentos, pero seguros. Suave, suave, sin manos libres, sí, porque suena gacho. Suena gacho, usted destruye fauna fantástica, entre otras cosas. No queremos eso. El día de hoy ya se la sabe, tenemos nuestras bonitas secciones de fin de semana. Tenemos las raritas canciones que fueron un éxito rotundo en su momento y que ahora viven en nuestra memoria. ¿Cuál desenterraremos? Usted decide. Tendremos ¿qué preferirías? Dos opciones y usted me dice cuál. ¿Cuál le tinca más? ¿Cuál resuena con usted? También, por supuesto, no uno sino dos tagadas. Los últimos dos ensayos en este programa. Yo nomás ahí le digo... Piénsalo, ¿verdad? Tendremos el menú del día, el bajativo, el break interactivo con las meditaciones y mucho más.

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1: Y ya tenemos publicación y dice más o menos así. Estoy la previa de la fiesta de las fiestas. La armamos con Brito Espinos en FM. Ok, eso, bien. Por acá ya llega Fabi del Pilar. Dice, hoy celebramos aquelarre, ¿ven? También mi niña tiene festejo. Alejandro Pedro Santander también nos pide, como siempre, el destacado de la semana desde Ovalle, escuchando por la app. Está también Alexis Santillán, Lore Fuentes, muchas gracias. También por acá Juan Morales, que nos desea que nos vaya muy bien en la fiesta. Bueno, muchas gracias. Fer Monseto por acá también dice que tengas lindo sábado y feliz inicio de mes. Ay, verdad, también eso, chiquillos. ¿Ya es agosto? ¿Qué pasó ahí? ¿Qué pasó? Vamos, ay, no man, qué rápido el tiempo. Y terminando de hacer unas empanaditas napolitanas, ¿eh? No falta el cafecito, como debe ser. Oigan, nos pedían este temón de temones. Sin duda alguna es una rarita, con todas las de la ley. Calentando motores para esta noche especial.
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4: ¡Hola! Ya desde tempranas horas de la mañana nos saludan y por qué tienen dudas.
5: Hola, hola, buenos días, Brit. Aquí Alexis, reportándose el 89.9. Brit, una consulta. ¿La Eri Suárez estará en la fiesta Fluor de hoy?
4: Pues está donde sea, ¿no? Nos puede acompañar con su preciosa presencia, pero sí los va a estar acompañando mañana al mediodía en Generación 2000. Eso sí. Oigan, nos vamos a una pausa, pero a la vuelta tenemos más de sus saludos, así que aproveche a pasar de saludar ahí en redes sociales, con sus notas de voz, de pedir sus canciones, y cuando volvamos de esta pequeña pausa, ahí lo revisamos.
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0: los 20.
1: Hola, Bri, ¿cómo estás? Acá haciendo queque. Mi mamá haciendo de almuerzo charpicán. Y ese es mi ok. ¡Nos haces tanto bien!
2: Ya están en la cocinación. ¿Usted qué anda haciendo? También eso lo queremos saber. Cuando ya son las 11:41.
3: Ese

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1: Hola Brit, un saludo por acá, Gabo de Quillota reportándose en la señal, ok. Oye Brit, yo hoy día voy a la fiesta, ok, con mi señora. Consulta consultosa, ¿a qué hora puedo llegar? ¿A qué hora es pertinente entrar?
2: Ah, mira, lo voy a explicar brevemente, ¿Cómo se? Tutorial para ir a la fiesta. Es muy sencillo. 22 horas es apertura de puertas del local de Brava de los Andes. Y la situación de llegar temprano en esta ocasión tiene que ver directamente con que va a haber una maquillista y que va a estar maquillando a la gente con maquillaje flúor, pues para que se distinga, ¿verdad? Entonces, la recomendación es llegar temprano a las 10 de la noche, que es la apertura de puertas, pero propiamente, pues ya empezará después. Esa es la previa. Empezará más tardecito la fiesta, pero con el asunto del maquillaje flúor, a las 10 de la noche, apertura de puertas, para que no se lo pierda.
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2: Por acá llega Jeff Narquier, Arqueros, dice, haciendo el aseo de la casa de mi mamá en Copia York, y nos pide Pedro. Es un súper rarita. Me encanta. Gran rolón. Pero antes, también otra rarita nos la pedía por acá Josefa, que dice, buenos días, por favor, pueden poner a Dani Eva de Paulo Londra. ¡Ah! Por Dios, qué recuerdo. ¡Qué recuerdos!

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1: Por aquello pasó a saludarnos Chino Berna, muchas gracias.
2: Hola, Vit, buenas tardes. Oye, van a estar maquillando, porque si le hacen unos circulitos los cachetes al Flama, va a parecerse a Ping Pong.
3: No. Oh, buena, buena, Brit, que esté muy buena la fiesta.
1: Chiquillo, solo voy a decir que a nadie se le ve mejor ese pelo que a él. O sea, yo no he visto, a menos que seas una estrella de rock, que se te vea también el pelo teñido. La neta, bebé. Así que, envidioso Kino, chiquis, envidioso Kino. Ah.
4: Entonces va a haber una persona que maquilla con maquillaje a personas que vienen sin maquillaje y quedan maquilladas, ¿o no?
1: Correcto. Fui así de redundante porque no quiero decir pintar. Pintar las paredes. Pintar, no sé, una pieza. Sí, hay un cuadro, pero... La chica que va a estar maquillando, la makeup artist, Esther, dijo que ella maquillaba. Entonces yo no quería ser... Ay, ahora. Yo no quería ser incorrecta. Por eso la redundancia, chiqui. Por eso la redundancia. Sí, no se me ataquen. La que se atacó fui yo. Oigan, nos vamos a una pausa y ya a la vuelta tenemos nuestro primer tagada. Estos ensayos están acabando. Se renuevan el lunes, sí, porque el 5 de septiembre tenemos otra fiesta, chiqui. Pero próximo bloque, el tagada.
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1: Buenas tardes a todos los de Copiapó. WhatsApp.
2: El niño robot regresó.
1: WhatsApp.
3: Oigan, amanecieron con la locura en la sangre. Me encanta. Me encanta. Es que es el día. Se lo sabe. Ya son las 12 con

0: ¡Estamos listos todos para nuestro penúltimo ensayo para la fiesta de las fiestas Factor 90 el día de hoy en Brava de los Andes!
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0: ¿Ya tienen su tenida flúor? Espero que sí. Espero que sí, que nos divirtamos mucho. Nos vemos. Recuerden, apertura de puertas, 10 de la noche, 22 horas. Y a divertirnos, se ha dicho. Mientras tanto, cuénteme, ¿dónde te agarró el tagada? ¿Dónde te agarró el tagada? ¿Dónde te

0: el Tagada?
1: El Tagada me agarró arreglando una rosa bien hermosa para que siempre estará en mi corazón, de Santiago.

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1: Buena, buena, mi güerita, ¿cómo está? Tanto tiempo, amiguita bella. El tagadá me agarró en el taco. Voy rumbo a La Vega por estos lados. Saliendo del dentista, aprovechando las compras, la vuelta. Y que vamos por este sábado hermoso. Bienvenido a agosto, cariños.
2: Muy buenas vibras, mi Connie preciosa. Mira, siempre es bueno escuchar sus bellísimas voces de vuelta. Bienvenida de vuelta. Y que nos vaya bien en agosto, que va empezando. ¡Miau!

0: Madrid, aquí Claudia Garica, acá camino al mall e ir a buscar a mi hija. Chao, nos vemos.
1: Nos vemos, que tengan buen viaje, sin buen recorrido. Es que es más pequeño, entonces Mitsuno viaja dentro de su ciudad, es más pequeño. Es más como un recorrido. ¿Y usted dónde le agarró?

0: Hola, Pepito, aquí Pepillo, te acabas recorriendo mi casa. Un recorrido por la lavadora, después por la cocina. Que tengan todo un excelente fin de semana. Un abrazo. Que me cuiden, me hacen tanto bien. Cuídense.
1: Muchas gracias, mi clan.

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19: Y anda recorriendo los pasillos de esta noble institución, la estrella. La estrella de ska más grande del mundo, Flama. Pink Flama. Oigan, por acá ya llega Neni. Muchas gracias, presente escuchando FM, ¿ok? Y por supuesto que el día de hoy, como ya es costumbre, tenemos nuestra bonita sección que lleva por nombre... ¿Qué preferirías? Ahí sí. Igual pudo haber sido diferente. Ay, yo quejándome de los efectos. La pregunta del día de hoy, para conocernos más, para jugar, para espabilar la mente, para reflexionar, es... ¿Qué preferirían? ¿Un árbol que diera billetes de Luca? ¿O un árbol que diera Wi-Fi gratis? ¿Qué preferirían? ¿Un árbol que diera billetes de Luca? ¿O un árbol que diera Wi-Fi gratis?

0: quiera, un árbol que dé billetes de Luca o un árbol que dé Wi-Fi gratis. Con eso estamos compartiendo el día de hoy.
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1: ¿Qué preferiría? ¿Que existiera un árbol que diera billetes de Luca o que diera wifi gratis? Cuénteme.

0: es, ¿qué preferirían? ¿Que existiera un árbol que diera billetes de Luca o que existiera un árbol que diera Wi-Fi? Por acá, por ejemplo, dice Yavna en nuestro Twitter que ella dice, prefiero dinero todos los días, así pago mis cuentas o lo ahorro, lo que tenga, ¿no? De dinero, lo que recolecte de dinero. Bueno, Track, que también ahí nos pidió una canción que vamos a escuchar en breve, dice que está despejado Villa Alemana, pero que se viene la lluvia, dice, responde, árbol, pero de felicidad con Lucas. El dinero dicen que no compra la felicidad, pero algunas veces sí, sí, tampoco, ahora sí que no depender completamente, pero de que a veces sí, uno se da su gustito y se pone feliz, pues sí pasa.
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0: 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A ver, ¿qué opinan los okeyadictos?
2: Hola, Brita, acá la Gigi. Mira, yo prefiero los billetes de Luca. Aunque fueran monedas que me dieran, importa, pero prefiero la plata que el internet, porque sin luz se cae todo y no un cacho. Denme plata.
3: Yo prefiero un arbolito que dé wifi gratis, así para estar conectado con todos ustedes, lo de la radio, y con mi hermosa María Isabel.
4: Un árbol que dé luca, por supuesto, y ojalá tenerlo hoy día mismo.
5: Hola, Brit, yo prefiero un árbol que dé billetes de luca, porque si lo riego bien y da harto billetito, puedo con eso mismo pagar el wifi.
6: Pues a mí me encantaría tener un billete que genere lucas, al menos una luca diaria, claro, y a la semana son 7 lucas, no hay por dónde, Brit.
0: Puede ser, aunque no es un billete, es un árbol. ¿Qué preferirían? ¿Que existiera un árbol que diera billetes de lucas o que diera wifi gratis? Cuéntemelo todo.
7: Loba.
0: También pida su canción.
7: Loba.
0: Si lo tenemos, lo tocamos.
7: Loba. Loba. Loba.

0: ¿Qué preferiría, un árbol que dé billetes de Luca o un árbol que dé Wi-Fi gratis? Cuéntemelo.
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7: Happy sábado, Brin. Que tengas un lindo descanso. Yo por acá preparando un rico postre de almendras con bañado de chocolate. Se van al congelador por 2 horitas y escuchar Firework de Katie.
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0: había un árbol que diera Luca, billetes de Luca, o un árbol que diera Wi-Fi gratis. Cuénteme.
1: Oye, ¿a quién le toca la losa hoy día? Ya. ¿Otra vez tengo que hacerla? Pues, nada que ver.
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0: buena gente, especialmente las damas.
1: Hola Brit, ¿cómo estás? Oye, ¿es posible tocar la canción de los Pericos para ti, Mira? Si se puede, gracias.
2: Por supuesto que si ustedes lo piden, nosotros lo colocamos. Pida su canción, si la tenemos suena, ya se la sabe. ¿Qué preferiría, un árbol que dé billetes de Luca o uno que dé wifi gratis? Cuénteme.

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4: ¿Qué preferirían? ¿Que existiera un árbol que diera billetes de Luca o un árbol que diera Wi-Fi gratis? Con eso estamos compartiendo el día de hoy.

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1: ¿Qué preferirían? ¿Un árbol que diera billetes de Luca o que diera wifi gratis? Miren, por acá Solcita Amiga dice, aquí pagando cuentas y escuchándolos en este día sábado. Con respecto a la pregunta, un árbol de billetes. Sobre todo que el money no se hace nada después del pago. Oh, ya sé, nena, ya sé. Y nos pidió algo de Bibi Rexha. Ahí hicimos sonar a Bibi Rexha con Hysteria. También tenemos por acá en nuestro WhatsApp sus opiniones, sus respuestas. A ver.
2: 342-40-5220.
3: Hola, Abril, que Clau, hace frío. Está como para llover aquí en Villa Alemán. Respondiendo a tu pregunta, mira, no, yo creo que Wi-Fi, de todas maneras. Está muy caro los planes de internet. A mí me subieron el plan, así que no. Sí. Un árbol que dé Wi-Fi, de todas maneras. Un temita de, podría ser, bueno, escucho a Lady Gaga con Abracadabra. Abracadabra. Así que tengan todo un excelente fin de semana. Cuídense, como que ahí me hace tanto bien.
4: Hola, hola. No, todo el rato un árbol de Luquita, por supuesto.
5: Hola, querida Bri, que tenga un lindo día, la regalona de muchos chilenos. Con respecto a la pregunta, yo preferiría igual el árbol de Lucas, porque como dijo cierto personaje por ahí, con eso mismo pago el wifi, con eso mismo ocupo para otras cositas, sirve mucho la Luquita. Y una Luquita con otra Luquita se juntan. Besitos, chao, chao.
6: Obviamente que un árbol que dé billetes de Lucas, lo pasaría cuidando, regando, podando, y con esas Luquitas pagaría al internet, obvio. Saludos, FMK.
1: Saluditos.
7: Hola, hola, mi britanita. ¡Ale! Buen sábado, patito lo que y adictos. Buen fin de semana por aquí. Levantándonos a poquito, recién en el desayuno. Pero bueno, y respondiendo a su pregunta, amiguita, yo mil veces prefería así, literal, un árbol que me dé puras luquitas. ¿Por qué? Porque de luca en luca se va juntando y las lucas igual sirven. Una luquita sirve para el pan, una luquita para comprar fruta y así. Voy juntando, así que prefiero más las lucas que tener wifi. Eso, FMK, más es tanto bien. Lindo fin de semana para todos y que lo pasen espectacular el día de hoy.

0: la fiesta.
1: Muchas gracias.
2: Hola, Brit, soy Emma, respondiendo a la pregunta del día de hoy. Yo prefiero el árbol de billetes de Aluca, por si ahí yo puedo pagar el wifi. Y también otra cosa, le quiero mandar un saludo a mi mamá y a su pareja. Eso, FMKI, me haces tanto, pero tanto bien.
1: Sí, mi niña lo tiene claro.
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1: El día de hoy, esa es la pregunta que prefiere, ¿un árbol que dé billetes de Luca o un árbol que dé wifi gratis? Y también cuénteme qué va a almorzar, ya va siendo hora, pido también su canción, si tenemos su tema, lo tocamos.

0: Hola, Brit. Respeto la pregunta. Hoy vamos a comer fajitas. FMO Gamers, están todo bien.
1: Eren, sencillo y delicioso. ¿Y usted qué almuerza el día de hoy? También cuénteme qué quiere escuchar. Si lo tenemos, lo tocamos.

0: Brit, hoy de almuerzo hay un caldito de patas de pollo. Cosa más rica y de colágeno, Dios mío.
1: El que preferirías del día de hoy es un árbol que dé wifi gratis o que dé billetes de Luca. Cuénteme.
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0: Dance Theory de Madonna nos pone a bailar a todos este invierno.
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0: ¿Qué es el almuerzo el día de hoy? ¿Qué quiere escuchar? También puede pedir su canción. Y la pregunta del día de hoy es, cuénteme, ¿qué preferiría? ¿Un árbol que diera billetes de Luca o un árbol que diera Wi-Fi gratis?

0: ustedes, ¿qué preferirían? ¿Un árbol que diera Wi-Fi gratis o un árbol que diera billetes de Luca? Sí, que uno lo plantara y le diera automáticamente billuyo, billetitos de Luca. Humildemente. Con eso estamos compartiendo.
1: Hola, querida Brittany, que tengas una hermosa noche. Que lo pasen lindo, que lo pasen estupendo. Genial. Mira, yo prefiero un árbol de Wi-Fi porque para seguir comunicándome con ustedes. Eso.
0: Muchas gracias, mi bella.
2: Hola, Bri. Yo prefiero el árbol de Lucas respecto a la pregunta porque me puedo comprar el árbol de internet gratis. Tengo los lupos y las lucas me alcanzan para comprar cosas y todo. FMK me hace tanto.
0: Ay, mi niña dijo, sí, ambas, ¿no? Sí, se puede. O sea, igual me gustó, le dio la vuelta porque no dijo las dos, pero una puede absorber a la otra. Buen punto, buen punto.
3: Hola, radio. Pues los árboles con Wi-Fi ya existen, son unas antenas disfrazadas. Y si hay un árbol que da billetes, sería problemático con la CIA hasta mortal. Voy a poner a Aitana y Zoilo.
0: Niño vio el panorama completo. Estamos conectados, chiqui.

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6: Hola, mi gran amiga Brit. Por acá, Crisel Incomparable 89.9, Viña del Mar. Con un día rico, soleado, pero piola. Aquí comprando en el supermercado las cosas para la casa. Así que andamos con la patrona por aquí. Todo bien por ahora. Hoy un saludo para usted, para toda la familia FMK Adicta, para el señor DJ. Y podría poner un temita de Michael Jackson. Por lo que me acuerdo, no va a ser el nombre. Algo de Closet, que sale, parece decirme yo, en el desierto de una modelo morena que la llevaba en su tiempo. No sé cómo se llama la niña. Pero ese tema de Michael Jackson, por favor, para escucharlo. Ya que estoy esperando aquí a mi señora más de 2 horas que está comprando. Así que estén todos bien y el FMK me da power. Gracias, chau.
7: Perfecto, se llama In the Closet. Que la esperanza te haga leve con este temón de temones, un rolón de rolones, una rarita. Con todas las de la ley, ¿eh? ¿Usted qué almuerza el día de hoy?

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10: 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Aunque tengas una actitud positiva ante la vida, a veces algunos pensamientos negativos pueden rondar tu mente. Para lidiar con ellos, habla sobre lo que te sucede. No es bueno guardarse las cosas difíciles para uno mismo. Cambia el lenguaje corporal. Tómate un momento para advertir si estás encorvado o con una postura cerrada o si frunces el ceño. Intenta vaciar tu mente. Para ello, puede ser muy útil la meditación. Dar un paseo, alejarte del ambiente que te predispone, puede ayudar de manera considerable. Finalmente, cambia el foco de tus pensamientos. 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

almuerzo. Hoy día vamos por el aire porque han permitido la guatita, guardando las ganas. Y voy de colado para la fiesta de hoy día, así que por ahí va a llegar pan. ¡Saludos! ¡Vamos!

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1: Invierno. Llegó el momento que hay adictos de nuestro bajativo. Información que les cuenta que con la llegada de las bajas temperaturas, pues también se multiplica el resfrío. El invierno está lejos de terminar, chiquis. Y frente a este escenario, además de los remedios medicados, el remedio casero abunda. Y lo saben perfectamente, hemos hecho incluso pregunta de ello. Pero también dentro de estos alimentos o cosas que uno puede ingerir, pues hay unos que son mitos, otros que sí son verdad, etc, etc. Lo cierto es que las preparaciones calientes favorecen la hidratación, alivian la congestión nasal y resultan más fáciles de consumir cuando hay dolor de garganta o malestar al tragar. Por ello, pues uno prioriza los tés, las infusiones, las sopas, etc, ¿no? Además, se recomienda incorporar alimentos ricos en vitamina C, como los cítricos, el kiwi, el pimentón, las fuentes de zinc también en carnes, legumbres y frutos secos. Y una buena ingesta de proteínas mediante huevo, pollo, pescado, legumbres son fundamentales para producir anticuerpos que van a hacer que el resfrío pa' afuera, ¿vean? El yogurt con probióticos también puede contribuir al equilibrio de la microbiota intestinal, ya que es un componente que participa activamente en el funcionamiento del sistema autoinmune y también en ciertas personas con dificultad para alimentarse por el cansancio o por el dolor de garganta, se les da por opción preparaciones blandas o licuadas para facilitar la deglución. Algunos errores frecuentes es, por ejemplo, dejar de comer o reducir drásticamente la ingesta de alimentos por la falta de apetito. O sea, si bien existe falta de apetito, no hay que dejar de comer porque el alimento es su escudo contra el resfrío también. Una cosa también que se tiene como, digamos, mito es el consumo de lácteos. Supuestamente aumentan la mucosidad, pero esto la verdad carece de evidencia científica en la mayoría de las personas. Se desaconseja reemplazar la alimentación equilibrada por alimentos ultraprocesados con azúcares y grasas altas, ya que aportan pocos nutrientes y necesitamos nutrientes, valga la redundancia. Así que también otro punto es evitar el consumo de alcohol durante el resfrío, ya que favorece la deshidratación y también puede interferir con la respuesta inmune de algunos medicamentos. Ya saben, buena hidratación es el pilar para una buena recuperación del resfrío, ya que la fiebre, la congestión y el aumento de secreciones hacen que el organismo pierda más líquidos. Así que si usted está resfriado, a hidratarse se ha dicho, con cosas calientitas, coma bien por favor. Y pues, sí, puede consumir lácteos, puede consumir leche y no se preocupe. No hay evidencia científica que respalde aquello. Y de ahí saltamos rápidamente a nuestro momento break.
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4: Vida Brita, ni si fuera posible, me podrías colocar la canción de Pedro Piedra. Esa canción que está muy linda. Gracias. Muchas gracias.
5: En

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1: Ay, justamente, Tavo, nuestro queridísimo loco del coco, dice un saludito para la Meli que está de cumple mañana. Lo sé, yo que lo sé. ¿Le puedes cantar las mañanitas adelantadas, porfa? Y dile que la quiero mucho, qué bonito. Y un tema de Cristina Aguilera, claro que sí, como no, con mucho gusto.

deseamos lo mejor, Chiqui. Eres la mejor, eres la mejor. Momento de decirle hello. Oigan, ahora sí, Dios mío, a ver, vamos a tomar aire porque son muchísimos los nuevos seguidores de TikTok. Bienvenido Joe, Devil Dark, también DJ Line, Ultramix, Boris Martín, Cri Cri, León de Montaña, Marcos Pinto, Renato Gómez, Catita.

0: M-K, nuestra cuenta de TikTok. Ahí nos pueden seguir, claro que sí, como no, con mucho gusto. Y también queremos desearle, miren, por acá me acaban de escribir brevemente, un muy feliz cumpleaños a Christopher Valdivia, hermano de Angelo. Sí, si no mal recuerdo, Dios mío santo, así, ahí está Angelo. Carísimo Christopher, de parte de tu hermanito, te queremos desear un muy feliz cumpleaños, que la pases increíble, espectacular. ¡Feliz cumple, Christopher! Eso, bien, mucho cumpleañero, mucho cumpleañero. Oigan, y pues nos vamos a una pausa. A la vuelta tenemos el cierre de este espacio, por supuesto, en su siempre confiable FM, ¿ok?
1: Uy, con este frío está perfecto para levantarse más tarde. 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

0: 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Ya son las 2:38.
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4: Tenemos informaciones importantes que hacerles llegar. Gente bonita, gente de bien. Sí. Todo lo bueno llega a su fin, pero también trae buenas noticias abajo, bajo el brazo, con ellas. Les cuento que actualmente solamente hay 70 preventas palco en fiestok.cl, fmok.cbl. Y recuerden que en estas preventas pues sale más económico, es más económica la preventa. Así que les informo que a partir de las 21 horas del día de hoy se cierran las preventas online. Insisto, reitero, son más económicas. ¿Va a haber venta en puerta? Sí, va a haber venta en puerta, no se preocupe, pero un poquito más caro. Ahí en portería pueden adquirir sus entradas directamente, pero les recomendamos, pues, para que se ahorre unos pesitos, vea, si tiene la posibilidad. Ahí puede estar activas la VIP y la palco. Y también decirles que justamente esta preventa termina a las 21 horas y comienza la venta en portería a las 9 de la noche. La apertura de puertas es a las 10 de la noche, ¿ok? 22 horas se abren las puertas de Brava de los Andes para que usted ingrese. Recuerden que vamos a tener a Esther, nuestra maquilladora, para que se haga ahí un luxito que vaya ad hoc con la temática flúor. Que hablando de, tenemos por acá más saludos, los últimos ya, dice Clau Alarcón. Estoy aquí preparando todo el ovni para la noche, nos deja la foto. Excelente servicio. Bebé, tú vas a servir, tú vas a devorar, chiqui. ¿Tú entendiste el concepto? Muy bien. Almorzamos corriendo y yo prefiero, respondiendo a la pregunta del día de hoy, las lucas. Con eso pago el wifi. Nos vemos en la noche. Nos vemos en la noche, chiqui. También por acá, John Martínez Argón de Santiago. Mucha suerte en la gran fiesta. Muchas gracias, chiqui. Yo deseando de todo corazón que si usted puede asistir, Vaya, Tacubaya. Nos vemos hoy en la noche, nos vamos a divertir muchísimo. Recuerde, apertura de puertas 22 horas, va a haber ahí maquillaje, una chica llamada Esther, que es bien preciosa, bien bonita, y que le va a maquillar. Así que si quieren maquillaje, lleguen temprano. Y 21 horas cierra la preventa online y comienza la preventa en puerta. La venta en puerta, que es un poquito más cara. Y para que lo tenga en consideración. Nosotros ya nos vamos, gente bonita, gente de bien. Pero no sin antes agradecerle de todo corazón por haberme dejado acompañarle en estas cuatro orejas. Se van a quedar, por supuesto, con Barber Flama aprendiendo a la tarde. Después llegará el Club DJ. Mañana tenemos su fiesta Factor 90, el programa. Su Eli Suárez, queridísima, con Generación 2000 al mediodía. Y pues, ¡ay, miren! Lo tenemos por acá. A ver.
5: Discúlpame, ¿cómo estás, Britita?
4: Bien, bien, ¿y tú?
5: Yo estaba todo ahí emocionado haciendo unas cosas.
4: No, yo dije, es que los fines de semana la hacemos así, chiquis.
5: Sí. No, pero es que hoy día ya.
4: Es que hoy día.
5: Es que lo que pasa es que llegué un poquito. Llegué temprano, pero salí a comprar unos cordones para una zapatilla.
4: Ah, muy bien. ¿Lo lograste?
5: Sí, lo logré. Lo logré.
4: Ya verá qué logro.
5: Sí, hicimos un art attack así bien, bien entretenido.
4: Excelente,
5: servicio. No, está todo bacán, está todo funcionando, todo bacán para hoy día en la noche.
4: ¿Cómo te sientes?
5: Ayer en la noche fue como que me cayó el 20, así, pero.
4: ¿Y tú?
5: Así que, ¿verdad que es mañana? Claro. Pero no, bien relajado, tranquilo.
4: Qué bueno.
5: Enfocado nomás en lo que vamos a hacer. Hoy día estuvimos repasando algunas cositas también con Michael Almendra. Así que. Estamos ahí preparando el show para que sea en el día de la noche.
4: Excelente. Oye, chiqui, pues el día de hoy yo les preguntaba a los okayadictos que prefieren que existiera un árbol que dé billetes de luca o uno que dé wifi gratis.
5: Ah, mira. Yo creo que el billete de luca.
4: ¿Sí?
5: Sí, yo creo que el billete de luca.
4: Bien.
5: Sí. iría por ahí.
4: Sí, porque sería
5: como, sí, como que me... Quizás con eso también podría obtener internet, quizás.
4: Es lo que mucha gente dijo. Yo la desventaja que le veo es que la gente es ambiciosa y las semillas estarían carísimas.
5: Ah, también,
4: po. Te robarían, sobreexplotarían ese árbol. ¿Cómo, o sea, yo lo veía como...
5: Bueno, es como tener un palto en la casa igual ahora hoy en día. Más o menos, ¿no?
4: Un poco, sí.
5: Es como tener un palto en la casa.
4: Vaya, no lo había visto así. Sí. Qué fuerte es
5: eso. Hoy yo tenía un palto, varias paltitas. Yo le conté como 25 por ahí. De la noche a la mañana, dos. Creo que pasó el llevador.
4: El tuetué, sí. Llevador.
5: El tuetué.
4: Se llevó las faltas.
5: Otra hipótesis que manejo es que Gatoñau...
4: No les hace daño.
5: No, que la haya vendido en el mercado negro.
4: Ah, pues
5: esa es una de las cosas.
4: Bueno,
5: yo conozco a mi gente y creo que por ahí
4: me encanta, claro. Yo conozco a mi gente.
5: Yo sé de dónde vengo.
4: Sí. Bueno, igual yo tengo un gato que le gusta robarse las faltas y nada más le hinque el diente. Obviamente no se las come.
5: ¿Ya?
4: Solo le hinque el diente. Y ahí están todas mordisqueadas.
5: Bueno, una vez más nosotros hablando de nuestros gatos.
4: Perdón.
5: Para que usted sepa.
4: Bueno.
5: ¿Ya?
4: Y pues eso, se roba las faltas para mordisquearlas. Yo creo que debe pensar como la textura, debe pensar que es como un juguete o algo. Yo
5: es que lo que pasa es que realmente quieren, claro, la curiosidad, como bien dice el dicho, la curiosidad
4: petateó al gato,
5: claro, petateó al gato, entonces,
4: desvivió al gato. Exacto. No, gente, pero pues eso
5: es que el gato
4: siempre
5: es muy curioso, quiere si él el hotel quería tomate, el ñau. No te puedo dar tomate porque te vas a hacer mal. Comió tomate. Comió cáscara.
4: Les vale. Sí, les vale, como, roña. Oh, sí, a mí me gusta mucho de eso.
5: El alimento más favorito del mundo.
4: Ajá, claro. A mí me encanta de eso. ¿Por qué no me preguntaste?
5: Yo el otro día le tiré un tomatito y se fue. Ajá. Así como indignado.
4: No, es que quiere robar. Claro. Es que así son. Así son. Uno conoce su gente, su raza. Así pero bueno. Es. Chiqui, que Brigita, tengas una extraordinaria jornada.
5: ¿Tú cómo estás?
4: Bien, voy a prepararme, voy a almorzar y luego me voy a ir a peinar y maquillar.
5: Oh,
4: alguien lo va a hacer por mí, lo cual me emociona mucho porque siempre uno es autogestiva.
5: Quiero que te grabes, súbete una historita para la radio, el proceso.
4: Sí, ya, ahí le voy a decir a mi maquillista porque... es que no le den poder a esta mujer porque yo me vuelo, chiquis. Yo me vuelo, yo ya me siento Dua Lipa.
5: Está bien, dale nomás, vos explótate todo lo que quieras.
4: Ah, sí, voy a grabar ahí el procesín.
5: Amiga mía, que tenga una linda tarde.
4: Gracias.
5: Un lindo proceso para lo que se viene, gracias, muchachos. Nos vemos, nos escuchamos un ratito más y nos vemos en la noche. Chao, chao.
4: Ahí tenemos a Barber Flama que llegará a prender la tarde, como bien les decía previamente. Este es el último ensayo, gente. Este es el último ensayo y yo quiero que usted ensaye porque hoy, en la noche, nos vemos.
0: Tagada, ok.
2: Ok.
4: Nos vemos, nos escuchamos, nos abrazaremos. Sí, vamos a convivir, así que no se lo puede perder. Edición Fluor, la primera edición Fluor que tenemos. ¿Va a ir? Va, yo creo que sí, tiene que ir. Si tiene la oportunidad, vaya, vaya. Vaya, vaya, Tacubaya, nos vemos allí. A Víctor Manuel Torres, bendiciones para ti, Chiqui. Muchas gracias por estar, ok.

0: Y para Flamita, para Almendra y Almendra, y para Feli Oliva. Que Dios te bendiga, que la veía súper bien. Así que la Mary y yo te deseamos lo mejor de la fiesta hoy día Factor 90 en Brava Los Andes. Así que lo estaremos escuchando el lunes. Dios te bendiga y te proteja mucho, bonita niña.
1: Muchas gracias, mi niño. Gracias por los bonitos deseos. Nos vamos a divertir por todos y cada uno de los auditores que no pueden ir. Y manifestando encontrarnos. Encontrarnos con quienes no nos conocemos en vivo, con quienes ya nos hemos visto, pero ya nos extrañamos. Manifestando pura cosa buena. Oh.

0: mis amigos FM, ok, adictos. Oye, un abracito acá desde Concón, el mismo Jorgélido, escuchando a la más linda de todo, de ahí de fondo, Brit. Y bueno, y nos vemos. No esta noche, sino nos vemos en septiembre. Sí, pero un abrazo a todos y bueno, muchas gracias, saludos FM, ok, nos hacen tanto bien. Abrazos.
1: Abrazos, mi niño. Oigan, sí, no se les olvide, tenemos una fiesta el 5 de septiembre en Quillota, en el 7 Club. FiestaOK.cl, FMOK.cl, porque también no lo perdamos de vista.
2: Are you ready?
1: Ahora sí que vamos saliendo de una fiesta para entrar a otra. ¡Qué vida, eh! ¡Qué vida tan sabrosa! ¿Para qué le voy a echar mentiras?
3: Qué buena música. Estoy en el cielo.

0: esto porque comparto con mi hija.
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0: Tengo dos niñas que mandan saludos todos los días en la mañana.
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1: ¡Epa! ¿Qué tal la gente? ¿Cómo están? Bienvenidos. Ya son exactamente las 15 horas con 6 minutos. Me acompañan a hacer radio. ¡Vamos!

0: llegaron los huevos para los huevos a joderme la risa con la FM. Ok,
1: muy bien, señoras y señores, ya estamos listos para comenzar a ponerle energía a la tarde. 7 minutos ya se fue. Uy, mira mi voz, bonito. Voy a tirar licencia.

0: 56-34-240-52-20 para escuchar a Flama y enviarle saludos. ¡Chao!
1: Muchas gracias, señorita. Ahí está nuestro WhatsAppito. Más 56-34-240-52-20. Claro, como dice nuestro querido amigo Delfín Quispe, sin el número 9. Muy bien, saludos para la gente que está escuchando.

0: de nuestro WhatsAppito. Si hoy día quieres interactuar también de manera escrita, vamos a decirlo así, oye. Si quieres plasmar alguna información, vamos a tener nosotros en las redes sociales, te cuento, una fotografía.
1: Eres más de escribir y hablar. 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
0: Vamos a leer a toda la gente, así que atento porque vamos a tener una fotografía el día de hoy. Tenemos fotografía con pelo rosado hoy día, ¿no? No hay fotografía con pelo rosado. Ya está doñado. Estoy pensado, está doñado. Señoras y señores, luego de mencionar a nuestra

0: No, no, si usted es así. Usted es carnaza, ¿verdad? No, ¿cómo que ya era? No, don René. Mire, don René. Oh, me cortó la radio. Don René. No, ya abre que hace un rato ya. Señoras y señores, con ustedes, don René.
1: Era don René.
0: Y llegó. Se lo ve la gente, ¿no? Menos para mí, ya. Ya, no, don René, yo lo quiero mucho. Es mi fuera.
2: No, señor guardia, no.
0: Pues no se ponga vetado. ¿Qué más vamos a tener el día de hoy? El encargado de las redes sociales, ¿no? Gato Ñao, por supuesto. Oye, búscate una fotito buena. Ah, ya la tenemos. Vale, Gato Ñao ya eligió la fotografía. Así que la vamos a tener un ratito.

buena, mis niños. Feliz fin de para todos. Acá los acompañamos por 4 energéticas horitas y hacemos la previa para la fiesta Factor 90. Súbale el volumen que aquí arrancamos.

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1: Ya estoy ok. Feliz, feliz estoy.
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4: Señoras y señores, hoy todos a Brava de los Andes. Hoy todos a

0: Invierno. ¿Qué pasa, pa? Temporada oficial de frazadas, sopaipillas y buena música.
1: Don René.
0: Ok.
1: Don René.
0: Me haces tanto bien.
1: Tenemos preventa todavía, ¿no? Sí. Ya. Muchas gracias. Tenemos confirmado ya en nuestro área de seguridad que tenemos aún las últimas preventas.

0: Flamita.
1: Qué linda.
0: Que tengas un excelente turno.
1: Ay, muchas gracias por tu lindo deseo.
0: Quiero desearles que lo pasen muy lindo, que lo pasen increíble, que disfruten, que todo salga perfecto. Eso, Flamita.
1: Elenita.
0: Gracias, Rayo, que me haces tanto bien.
1: Elenita, es que yo te amo con todo mi corazón, Elenita. Yeah. La abra, Juanito. Juanito siempre me minimiza. Sí, sí, sí, sí, la, tú nomás, don René, por favor.
2: Ok.
1: Pirita, Wendy, Dayana de las Mercedes, ¿tenemos alguna cosita para... para jugar con la gente, algún cumplir de la oración o no?
3: Junto a los cabros.
4: Ya los cabros, iniciamos el programa y jugamos todos al WhatsAppito, completando la oración, hoy es sábado de...
1: Muy bien, me gusta. Hoy es sábado de, a ver, ¿qué voy a hacer hoy día en la noche?
2: WhatsApp, ok.
1: Mándame un WhatsAppito.
2: Que todos se enteren que tienes algo que decir o gritar.

0: el rato.
1: Factor no. 90.
2: Hoy no puedo negar.
0: Tenemos ya en la fotografía, ¿no? Gato Ñao.
2: Ver

la foto, está buena la foto, buenísima foto. Confirmamos absolutamente el artista del momento, Luis Felipe, va a estar presente. Vamos.

0: acabó el sábado, voy a ir con mi vecino y vamos a ir a mirar a los chinos.
1: ¿Cómo van a ir a mirar a los chinos? ¿A las personas de nacionalidad china? ¿Eso se refiere o no?
0: La tienda de chinos.
1: Ah, los ya.
0: Pero llegamos temprano, sí.
1: Ah, ya.
0: Esa planita.
1: Mira, ¿por qué no me veía ahí en la parte de los... La parte de los cordones, si hay unos cordones rosados, por favor. Quiero poner una zapatilla, por favor. 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Yo creo que cuando salga el escenario usted va a tener que ponerse lente porque voy a reflectar, pero...

0: está como para...
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4: ¡Ay, no queda nada! ¡No queda nada!
5: Hola, Flamita Vinillo. Saludos, saludos, Catego City. ¡Ay, llegó el gran día! Hoy ya estoy preparando mi outfit, preparando la joyita.
4: ¡Ah, mira, mire, mi compadre ya está preparando todo! ¡Me gusta, me encanta!
5: Oye, que tengo. Y también tengo que ayudar a freír los picarones.
4: ¡Ah, muy bien! Sí, recordemos que vamos a tener el momento picarón hoy día en la noche. ¡Claro! ¡Claro, claro, claro! Tiene el momento picarón, así que, amigo mío, vamos a coordinar ahí la entrega de los
5: picarones. Oye, ahí hablé con la Brit.
4: Ahí hablaste
5: para ver, para coordinar por la entrega, cómo lo hacemos. Y que estén atentos también. Mi asistente, bien, nos vemos a la noche.
4: ¡Nos vemos! ¿Qué otra cosa me va a pasar, don René? ¿Qué me va a pasar? ¿Unos picarones, don René? Tenemos muchas cosas bacanas de
6: momento picarón.
7: Hola, niña, buenas tardes. Hola. Sábado de Tropical Gym. Que se ve ok, me hace tanto bien.
4: Ay, ay, ay. Como que me le secó la garganta.

0: Contame, ¿qué tenemos ahí en el Instagram?
1: Marcia Tevez pasó por el Insta y dice: hola, Flama.
2: Hola.
1: Por fin llegó el día esperado. La fiesta Factor 90 versión Fluor. Te mando saludos desde Iquique. Y por cierto, te quedó muy bien el pelo rojo.
0: Muchas gracias, muchas gracias.
1: Saluditos para ti y la pandilla.
0: Muchas gracias, Marcia. Sí, pues me quedó bonito, me quedó bello el color. Pero es que muchos se quedaron con la impresión de que es un color rojo, ¿no? Es muy rosado, es muy rosado. Sí, no, está muy lento, así que...

0: Facebook, a ver.
1: La Helenita se reportó en el Face y dice, serás la estrella de la noche, que lo pasen increíble, un abrazo para todos ustedes, cuídense mucho, F. Moki, me haces tanto bien.
0: Muy bien, saludo para ti, Helenita, gracias también por estar ok ahí en nuestras redes sociales. ¿Qué más tenemos por aquí?
2: Hola, hola.
0: Hola.
2: Vamos pasando por el peaje de Las Vegas, desde Limache, viajando

gente. Hoy más que nunca preparando todo para la noche, para que sea picarona. Mira, nos manda una foto de la masa. Por aquí tenemos una foto de uno motivado. El Juanpi ya llegó. Me manda una foto que está fuera de Brava Los Andes. Amigos, ya tenemos gente.

0: WhatsApp.
1: Flamita, por acá el Cluster 88.1. Hoy es sábado de asistir al Teatro Municipal a ver danzas migrantes desde las 7:30, totalmente gratuito.
0: Hoy sábado en Iquique, ¿ya?
1: Es Flamita, hoy amigo, y mañana. Amigo. Saludos.
0: Saludos.
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1: 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Son exactamente las 4 con 9.

0: Casa Paradox.
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3: Tengo que dar una información para que es importante. Atento para la fiesta. Luego de las 21 horas se cierran las preventas online. Sí. Solamente va a quedar venta de entradas no rebajadas, pero el

0: que te pegues el show.
1: ¿Quieres escuchar una canción? No digas cómo se llama, solo taréala y nosotros la adivinamos. Esta es nuestra sección estrella del programa. 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
0: Muy bien, señoras y señores. No, palito, no le tiré la mala onda a la gente como que así como que va a aullar, no. Aquí la gente expresa su talento. La gente que es buena quizás como para el karaoke, para todo. Para pegarse el show, ¿por cierto? Claro. Claro, como dice Don Rey, están todos invitados a participar. ¿Cuál es la forma de interactuar en esta sección, señorita Wendy?
1: Ya, mis niños, para participar es re fácil. Mándense un WhatsAppito, pero recuerde, tiene que ser tarareando, no silbando ni cantando. No sea porfiado.
0: Muy bien, y aquí es donde entra Don René. Claro, Don René dice que ya está listo, preocupado de que la gente cumpla con las reglas. Si no, claro. Muchas gracias, Don René. Qué bonito toca el clarina. Bueno, si usted se equivoca, ¿qué va a pasar? ¡Pa' afuera! ¡Pa' afuera! Claro. Ya, dice Don René que siga la regla, si no, lo va a sacar cuspiando, dice. Nos vamos con el primero, la primera participante, a ver.
2: ¡Halo!
0: ¿Tenemos gente o no? ¿Tenemos gente? A lo mejor no, mo.
3: Si vas de campaña, o vas de picnic con tus amigos.
0: Ah, espera, este no es nuestro espacio publicitario. Mi amigo, por favor, disculpen.
3: Si vas de campaña, o vas de picnic con tus amigos a dormir a la intemperie, lleva Guateros el Flama. El guatero que te tendrá calentito.
0: El guatero ordinario. El guatero con uñas. No sé, pues Juanito Rolex, por ejemplo, que auspicia con nosotros, Rolex, por ejemplo. Mira, guatero del Flama. No, malo. Ya nos vamos con el primer o la primera participante o participanta. ¡Aló!
4: Buena, Flamita.
0: Vale, ¿cómo le va?
4: Un saludo acá de Catemu. Oye, Flamita, a ver si te chuntáis este tema.
0: A ver.
4: Na, na, na, na.

0: Ya está fácil. Si lo chuntáis, lo colocáis. Vale, gracias.
1: Canción. Ya, la tengo, Juanito. Ubícamelo por ahí, por favor. ¿Cómo se llama? Escúchame. No, pues. Así se llama. Busca la canción, por favor. Ya. Tenemos ya la primera canción adivinada. Está buena.
2: Te costó, Flamita, te costó.
1: ¿A dónde, amigo? La adiviné el tiro. El amigo todavía ni siquiera mandaba el audio y yo ya la había adivinado. Porque aparte, yo soy clarividente.
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0: programa, que te ha puesto que esta no la adivináis.
1: A ver, amigo. Me estoy retando, a ver. ¿Qué pasó ahí con la música? ¿Por qué me lo censuraron?

abandonar el local, amigo. Ya. ¿Por qué lo echamos, don René? Para que la gente diga, no, que son pesados los de la radio, que el don René...

0: Claro, como dice Herrero, muy claro. ¿Qué pasó? Que el amigo estaba viendo una canción de Mario Bros. Pues nada que ver. ¿Cómo? ¿Para afuera? Después, para afuera nomás. Para afuera nomás, para afuera. Ya, ¿nos quedamos nomás o no? ¡Aló!
1: Hola, Flama. A ver, hola, si me puedes adivinar este tarareo.
0: A ver, ponele bueno.

0: tarara. Tarirarirarira.
1: Oh, amiga, amiga, está muy difícil.
0: Tarirarirarira. Nani, nani, nani, nari, nari, nari, nari.
1: Juanito, échame para atrás esa parte. Esa parte como que la vi.

0: Ana, esa. Espero que la puedan adivinar.
1: Ah, está fácil. Mega, está re fácil esa. Juanito, yo hace rato que no encontré una canción tan difícil.
2: Ta-ta-ra-ta-ta.
1: No, amigo. Ta-ta. Amigo, no venga a molestar acá. Porque estamos tratando de sacar el tema aquí de la amiga. Por favor, pongámonos en serio. A ver.
3: Buena, Flamita.
1: No, si vos te adiviné la canción.
0: Hola, Flama. A ver si me puedes adivinar ya, este tarareo.

0: primera que nos pidieron. Todavía sigo descifrando.
1: Un perro.
0: ¿Qué canción habrá querido pedir la amiga?
1: Patearlo en el suelo. Así es.
0: Si usted se la sabe, si usted la adivinó, ayúdenos a través del WhatsApp.

0: Llorana. La tarada de la amiga Llorana.
1: No.
0: Buena Blanita, un abrazo. Por aquí vamos a la ruta 5 en la Lima en dirección a Iquique. Por acá vamos. Así que nos queda para rato para llegar allá. FM que me hace tanto bien. Saludos a todos.
1: Saludos. ¡Cómprate un plumón!
2: Buenas tardes, yo adiviné al tiro la canción. Esa rata de dos patas, valiente. Esa canción muy re buena, valiente.
3: Este es Rafael de España. Me voy para Greta Vito.
1: ¿Qué canción era? Esta, ¿no? Pone el audio de la amiga, ¿eh? Para que nos crean, ¿no?
4: Tarareo.

0: gallina ahí.
1: Flamaica, una de las canciones es La Bachata de Manuel Turizo. Saludos.
0: Pausa y volvemos, próximo bloque. Nos vamos para TikTok.
2: ¿Estás seguro, guatón?
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1: 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Son exactamente las 4:41.
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1: Ok, señoras y señores, ya estamos transmitiendo en vivo a través de nuestra cuenta de TikTok. ¿Quieres ver nuestras caritas?

Alex Yuri, pasa por acá, ¿cómo está ahí? Saludos desde Calama, tierra del sol y cobre. Tierra del chupacabra igual, ¿no? ¿Se acuerdan cuando chupacabra allá por Calama?

por Patty Maldonado, no he estado mal, por hermano. Desde que llegaste. Se ve tan blanquito, ¿no? Sí. Insisto, si no son los colores, ¿no?

Roberto dice: saludos para el colorín facial, la Caro. El mayor de los éxitos para esta noche. Ya sabe, tiene permiso para que lo toqueteen, pero no para besos. Bueno, vamos a hacer caso ya.

0: casa, mi mamá va a empezar a hornear. ¿Y tú cómo estás?
1: Yo bien, aquí estamos haciendo programa. Un poquito nervioso en realidad, porque hoy día, si viene la fiesta FM Key Factor 90.

0: como siempre, la señal. Ok, en un ratito más nos vamos para allá, Michan.
1: ¿Qué me podéis traer de allá? Una papayita.
0: Así que ahí nos vamos a ver en Los Andes.
1: Unas papayas, una papaya, una guerra, unas palmas.

ahora se ve gatoñado. Está ahí con el pasamontaña. No, si está helado, gatoñado. Está más helado que oreja ratón, dijo el gatoñado.

Barbie, ¿cómo está ahí? Nos acaba de seguir la Barbie. ¿Viste la Barbie? La Barbie tiktokera. La Barbie sí que tiene pega. Saludos desde Catemo. Saludos para mi hija Lorena, dice la Rosita. Yo no me gané nada, dice la Carola. La Carola, yo te quiero decir, ayer la Carolita nos mandó unas donuts a la radio. ¡Qué rico! Amigo, me comí una sola. Tendré que haber puesto que eran para mí, po. Tuve que convidarla a todos. Muchas gracias.

dice, hola, soy de Calama, amo. Ando de visita por aquí en San Felipe. Sácate un mambo. Oye, Barbie, tienes que venirte para acá, para los Andes. Hoy día se viene la fiesta de las fiestas. La FM OK Factor 90, mira. La vida te puso aquí.

Juan Pipe viene ahí. Munizaga dice saludo para el Simón. Con el Cristian, están ahí en San Felipe los chiquillos. Lo quiero gordo o flaco, me da lo mismo. Cristian el fachero, saludo para él y también para el Simón. Saludos para Mari Montero.

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0: se apaga. Ok, seguimos en vivo.
1: Este inicio de bloque lo hacemos juntos, Sonido Chileno. Nos quedamos juntos a Paloma Mami y Cris MJ. Suena, nota aquí el ok.

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2: Hola, planita. Hola, hola. Francisco por acá, reportándose de Edmonton, Canadá.
0: Bueno, Pancho, ¿cómo está ahí?
2: Pues saludos, amigos. Espero que tengan excelente turno y ojalá que en la fiesta, ok, la pasen todo muy bien. Mucha envidia, me da mucha envidia porque me gustaría estar ahí. Pero algún día me tocaré con alguna fiesta cuando viaje a Chile.
0: Mira, ¿sí? Eso te va a pasar. Sí, eso drama te lo agarré. ¿Por qué? Por vivir en el extranjero, amigo.
2: Pues amigo, muchos saludos. Saludos a todos aquí adicto y especialmente a la gente de la Ciudad de la Galera, sector de Pueblo Nuevo, Artificio. Eso, sí, como ok, me haces tanto bien.
0: Amigo mío, te mando un abrazo, cuídate. Linda tarde de jueves. ¿De jueves? ¿Qué pensaba? Es que leí recién jueves acá. Dios mío. Dígame,
1: ¿cuál es la pregunta de hoy?
0: Ay, pero ¿por qué?
1: Besito. Chau, chau.
0: No me hablas. Un besito también para ti. No puedo controlar mi cerebro a veces, Juanito. Estaba leyendo aquí una frase que decía algo de jueves. Y le mandé jueves nomás. ¡No! ¡A sangre! Oiga, Toña, nos dejó una nota bastante importante, bastante interesante, sobre Barbie, la muñeca. Sí. Dice, ¿pero cómo? Barbie, la muñeca, celebró 64 años de su icónica casa Dream House. Barbie dejó Malibu unos días para instalarse en Londres con una experiencia temporal de la Dream House en Covent Garden. La muestra celebra la evolución de la icónica casa, uno de los elementos más reconocidos de esta famosa muñeca. Como parte del evento, también pusieron el clásico Cadillac rosa de Barbie y una furgoneta de mudanzas del mismo color, las cuales recorrieron algunos de los lugares más emblemáticos de la capital británica, sorprendiendo turistas y fanáticos. La exhibición también destacó porque ya fue en el mes de julio. Destaca que fue, destaca la primera Dream House, la cual fue presentada en el año 1962, cuando muchas mujeres aún no podían acceder a una hipoteca de forma

0: Atentos todos los hockey adictos. Anoten más 56-34-2-40-52-20 para escuchar a Flama y enviarle saludos. ¡Chao!
1: Muy bien.
2: Quiero.
1: Ya tenemos la pregunta para que participe. Luego de conocer sobre esta celebración que le hicieron en la icónica casa de Barbie llamada Dream House, la pregunta para ti es: ¿cuál fue o cuál es tu juguete favorito?

0: ¿Cuál fue o cuál es tu juguete favorito? Marca el más 56-342-40-5220. Respuestas al regreso.
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1: Ya estamos de regreso con un nuevo bloque. Son exactamente las 5:37.
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0: Dansteria de Madonna nos pone a bailar a todos este invierno.
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0: de buena.
1: Félix, soy Alejandro y tengo TEA. Me gustaría escuchar la FM aquí, okay, la mejor emisora de todos.
0: Alejandro, te mando un abrazo. Amigo mío, gracias siempre por estar ok ahí.
2: Atentos todos los ok adictos. Anoten más 56 34 240 52 20 para escuchar a Flama y enviarle saludos. ¡Chao!
0: Pregunta para que participe a través de nuestro WhatsApp es ¿cuál fue o cuál es tu juguete favorito? Bueno, lo que pasa es que hoy encontramos una nota sobre la muñeca Barbie, la cual celebró sus 64 años de la icónica casa Dream House. La casita de muñeca icónica de Barbie, ¿sí? Bueno, celebraron su evolución, ya que fue en el año 1962 la primera vez que fue presentada, cuando muchas mujeres aún no podían acceder a una hipoteca de forma independiente en el Reino Unido. Bueno, también en Estados Unidos. La experiencia estuvo abierta al público en el mes de julio. Esto fue en Londres. Por eso la pregunta, ¿cuál fue o es tu

0: saludándote, poniéndole bueno, deporte basura.
1: Se nota que andé, pero con cualesquier ánimo. Andé con cualesquier ánimo.
0: Que vengan por turno, buen fin de semana y mucho éxito en la fiesta de hoy día.
1: Amigo mío.
0: Y como siempre, okay, saludo para todos. Chau, chau.
1: Ay, se cuídense también, okay, cariño, que tenga una linda tarde. ¿Cuál fue mi juguete favorito? Estaba haciendo una ¿cómo se llama? Una retroinspección. Yeah. No sé cómo se dice. Retroinspección. Muy bien, gracias a vos. Estaba haciendo este ejercicio. Soy harto fome porque no me acuerdo de ningún juguete que tenía. Hay un juguete que me gustó a mí. Esto fue mi infancia. Ya, pero Juanito, ¿por qué ponía esa música? Esto fue cuando yo era un joven y pequeño niño. Sí, cuando yo era pequeño estaba...
2: Hola, hola.
1: Hola, hola. Aquí me gusta esta canción.
2: Hola, hola, hola, hola, hola.
1: Cuando yo era pequeño había un... un camión.
2: Hola.
1: ¿Cómo se llamaba? Los Goliath. El camión Goliath de... No puedo decir la marca que era Autoclau, pero... Si yo digo... usted va a cachar que otro Clau.
3: Bicicleta.
1: Porque si no es uno, es otro. Otro Clau.

0: este juguete muy funcional para niños, que se llamaba el camión Goliat. Entonces, era grande porque para la edad que tenía yo podía subirme así como sentado, me subía en la tolva, ¿ya? Entonces todos tenían uno, po. Pero yo no tenía acceso a aquel juguete. No había lucas mucho en ese tiempo, así que ¿qué hizo mi papá? Me dijo, hijo, yo se lo construyo. Me construyó un camión Goliat. Era más pesado que yo cuando ando con la mala onda, pero... ¿Sabes qué? Era de material resistente.
1: Era de Raulí.
0: Y ¿sabes qué? Los otros, como eran de plástico, jodían el tiempo, pero yo ahí, bien paradito con mi Goliat. Mi camión Goliat. Era amarillo, así como esos camiones de la minería. Y le tenía una pitita y la andaba tirando, así le echaba cosas de niños que uno hacía cuando era pequeño. Le echaba piedra, tierra, le iba a botar de un lado para otro. Mi camión Goliat.
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0: ¿Cuál eso fue? ¿Tu juguete favorito?
4: Codrilo Dante.
5: Flamita, mi juguete favorito hasta el día de hoy.
0: ¿Cuál es?
5: Oh, mira, yo lo...
0: Oye, amigo, ¿cómo que le están pegando un perro ahí atrás? Parece que están peleando los perros.
5: 19, 20 años, trabajé de auxiliar en una empresa de buses acá en la quinta región que...
0: Amigo, ¿no te molesta que le den los perros? ¿Ah?
5: Que se llamaba Buses Dinos.
0: Ya, Buses Dinos.
5: Ya, y... Y yo en ese tiempo me hice una maqueta de cartón.
0: ¿Ya?
5: De un bus parecido al que yo trabajaba.
0: Ah, mira, ya, ok.
5: Tengo 46 años.
0: ¿Ya?
5: Y todavía tengo esa maqueta de cartón pintada con pintura de casa.
0: Mire, qué bonito recuerdo.
5: Con ruedas de juguete.
0: Qué bonito.
5: Y todavía la tengo. Y ese es mi juguete que nadie puede tocar.
0: Nadie puede tocar para
5: nada. Lo tengo en una litera aquí en mi casa. Y ahí tengo mi bus de cartón con pintura de casa, con ruedas de juguete.
0: Aparte,
5: ahí está.
0: Aparte que lo hiciste tú mismo, pues ese tiene otro valor, pues, ¿no?
5: Casi 20 y tantos años y ahí está. Ahí está mi juguete. Invaluable.
0: Y tú participaste con nosotros. Marca el +56 342 40 52 20. ¿Cuál fue o es tu juguete favorito?

0: cambios, ¿ok?
1: El otro día me preguntan, oye, ¿y cómo andas en el amor? Y les digo, pues, ando mejor en bici, pero...
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0: ¿Cuál fue o es tu juguete favorito?
1: Es salir a vacilar.
2: Oye, ahora que me acordé, también había un juguete favorito que me gustaba.
1: Dejando atrás sus labores.
2: Un soldado que hacía puntico. Andaba con una metralletita, así yo, uno le daba así como el
1: ¿y los que?
2: Como la cuerda en la cadera. ¿Se acuerdan de quién de, okay, de ese dibujo? De ese dibujo, de ese, okay, de ese juguete, ¿sí? ¿Se acuerdan? Era como re simple, ¿sí? Ese y el Goliat, yo creo que son mis dos juguetes favoritos.
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2: de invierno. ¿Y tú? ¿Tuviste algún juguete favorito? ¿O tienes aún algún juguete favorito? ¡Cuéntamelo!
4: Hola, Flamita, que tengas un lindo fin de semana. Que la fiesta salga, pero súper, súper, súper. Ya, gracias. Y con respecto a la pregunta, yo tenía una muñeca que me regaló una señora amiga de mi mami.
2: ¿Una muñeca?
4: Era de goma entera. Oh, hasta las uñitas se le notaban de los piecitos, de las manitos. Y tenía un olor muy rico. Un olor a goma muy exquisito.
2: Ah, sí, yo me acuerdo que mi hermana tenía esa... Me parece que esas como que tenían como el cuerpo así como de, no de trapo, pero era como de tela y en la, y toda la extremidad y la cabeza la tenía así como de plástico. Sí, me recuerdo, tenían un muy rico aroma.
4: Que hasta el día de hoy, si me acuerdo, lo siento. Eso.
2: Hola, vale, gracias. ¡Aló!
5: Hola, Flamita, Francisco por acá. Flamita, le quería pedir una canción. Se puede tocar a esa canción de reggaetón que dice La vecinita tiene antojo.
2: La vecinita.
5: Esa canción. Y respecto a su pregunta, mi juguete favorito, me acuerdo jugar todo cuando fui joven, fue con el Diablo. Todavía tengo uno que me regalaron hace un par de años atrás.
2: ¡El Diablo! ¡Qué buen recuerdo!
5: ¡Diablo! Eso, déjeme, ok, me hace tanto bien.
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8: ¡Ay, excelente! ¡Se pasaron!
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1: Señoras y señores, no sé si día es viernes, sábado. ¿Qué día es, señorita Sofi? ¿Por qué estoy acá?
2: Ay, perdón, que no me pude aguantar.
1: Uy, estamos haciendo los últimos preparativos. Estamos cargando el Gori Guamoy. ¿Te acompañé en este último bloque o no?
2: Sí.
1: Ya, vale. Hacemos el último bloque. Hacemos la previa para la fiesta de las fiestas. Señorita Wendy, ¿a qué vamos a jugar el día de hoy?
3: Ya los cabros, atenti que hoy es sábado de Cultura Chupística Radial.
1: Muy bien. Vamos a pedir en la cultura chupística radial, a ver.
3: Hoy vamos a pedir nombres de programas de televisión de los 90, como por ejemplo, ¿Cuánto vale el show?
1: Muy bien, hoy jugamos a la cultura chupística radial. Programas de televisión que vienen en los 90 en Chile. ¿Se sabe alguno usted o no?
2: Sí,
1: a ver.
2: Cachureo, ¿no?
1: Mira,
2: es que se lo vi yo.
1: Sí, muy bien. Juegue.
4: Sientes que pierdes el control.

0: agarró con un perro, un canguro.
1: Programa, si se la puede, gana.
0: Mira, muy bien. Juega con nosotros a la cultura chupística radial. ¿Qué pedimos hoy, señorita Sofía Paz de la Mercedes?
2: Pedimos programas de televisión de los 90.

0: cómo está ahí, estáis nerviosa, ¿no?
1: Pero qué entretenido. Sí, es qué un bacán. Nervio rico.
0: Hay gente que llegó muy temprano. Buena. Nos mandaron una foto que estaban ahí afuera de Barbrava. Las entradas a través de internet van a estar disponibles solamente hasta las 21 horas.
1: Ya.
0: 9 de la noche. Solamente hasta las 21 horas.
1: No en puerta, pues.
0: Y si no, en puerta, claro, a partir de las 21 horas. Pero la diferencia es que no van a estar el valor rebajado.
1: Sí, pues.
0: Así que aún puede ir a... ¿dónde?
1: www.fmok.cl o fiestaok.cl.

0: Rocco era un wallaby.
1: Un wallaby, mira.
2: Vaya dato perturbador.
0: Gigante. Buena. Oye, ¿viste tu video loco? ¿Lo viste?
1: Sí, yo era bueno.
0: Sí,
1: era bueno video loco.
0: En MTV, Celebrity Deathmatch.
1: Miren como monito de plasticina que se agarran a combo, ¿no? No lo vio la
0: Zombie.
1: Soy la Zombie.

¿sabes? Yo me acordé de uno. Extra jóvenes. Oh, era muy joven en ese tiempo. Extra jóvenes. Yo me acuerdo que había un programa que se llama Almorzando en el 13. Era re entretenido.

0: Estamos pidiendo
1: programas de televisión de los 90.
0: Ajá.
2: Flamita, el pase, lo que pase. Bueno, se echa de menos Felipito. Saludos.
1: Se echa de menos. Yo tengo la toalla.
0: ¿Verdad?
1: Sí.
0: Yo siempre quería.
1: Mi abuela me la regaló.
0: ¿Verdad?
1: Sí.
0: Mira. Cualquier momento cooperáis.

0: igual.
1: Igual, ¿no?
0: Bueno, es que los Simpsons son como de todos los años.
1: Sí, son como transversales.
0: De todas las épocas.
1: ¿Y Los Sopranos?
0: Los Sopranos.
1: Sí, también.
0: Una serie.
1: Sí.
0: Te veo hasta acá. No tenía cable en ese tiempo.

0: que era El Tiempo es Oro, un concurso de conocimientos y cultura general.
1: Mirá, muy bien. El Tiempo es Oro. Había otro que me gustaba a mí. A ver, en los 90 salía en... No, no sé si es de los 90. Mejor un poquito más nuevo. Vamos a ver la gente, a ver.
2: El programa Pipiripao, cariño a los dos, que le vaya súper, súper bien el día.
0: Gracias.
1: Gracias, Andrea.
3: Maravilloso en el zoo.
1: Maravilloso, buen programa de la naturaleza.
0: Ese lo veo todavía con mi hijo ahí en YouTube.
1: Es muy bueno.
0: Sí.

0: Hola, ¿cómo están? Buenas noches.
1: Buenas noches.
0: Hola, por acá.
2: Hola, hola.
0: Tenemos a Borrón y Cuenta Nueva. También era buena. Año 98 más o menos.
1: Por ahí.
0: 95, por ahí.
1: Mira, mi amor, tanto sabe.
3: El programa Dingo Londango.
1: Era como de música, me parece, ¿o no? Hola, por el nombre. Música tango.
4: ¡Hay problema! ¡Hay problema, Willy!
1: Alf, el extraterrestre. Bueno, va a comer gato. No, pero de los otros gatos.

0: Ok, ¿cómo están?
1: Hola.
0: ¿Se acuerdan del programa?
1: ¿Cuál? A ver, dímelo.
0: ¡Maravilloso! Ah, ¡saludos!
1: Ahí cuando le gustaba algo, le caché que votaban con yumbitos. Un yumbito.
2: ¡Aló!
3: Profesor Rosa.
1: Recorre el mundo.
3: Lava la loza.
1: La otra versión.
3: Se lava los dientes.

0: Cordialmente, el del gran Julito Videla.
1: Cordialmente se llamaba. Yo me acordaba que Julito Videla condujo varios programas de televisión en los 90. Tantito que te diga.
0: Se me cayó el carnet.
2: No, oye, y venga conmigo.
1: Venga, pero ¿a dónde quiere que yo vaya con
2: usted? Ya, vos.
1: La fiesta. El programa, claro. Venga conmigo.
3: Venegas, un clásico de la hora de almuerzo.
1: No, lo Venegas.
2: Clásico.
1: ¿Viste tú alguna
2: vez? Sí, lo vi, lo abierto.
4: Oye, Lolita, el mejor programa era El Último Pasajero. Y el otro era Venga Conmigo.

0: de las 22 horas se abren las puertas de Brava Los Andes. Se viene bueno la fiesta de las fiestas. Versión
1: Luar.
0: Hasta el lunes.
1: ¿Por qué no nací siendo Dua Lipa?
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1: Las luces brillaban.
0: Tú estabas ahí.
2: Excelente, que se vuelva a repetir.
3: Buena, muy buena.
2: No, nos hicieron bailar, vibrar, recordar viejos tiempos. Excelente.
4: Maravillosa. No había podido venir, ahora me hice el tiempo. Traje hasta mi marido, así que...
3: Espectacular. Hay que seguir haciéndola.
2: Vinimos desde Nogales.
3: Nogales
2: y el melón.
4: Increíble, así que súper, súper buena.
2: Está agada, por supuesto.
4: Cuando repartieron la pulsera, súper.
2: Sí.
5: Uy, fantástico.
4: Súper buena la fiesta. Lo pasamos súper bien. Vinimos en grupo y estuvo fantástica, realmente.
6: Muy buena. Lo pasé muy bien.
4: Muy buena,
6: la pasamos súper bien.
0: ¡Qué noche! ¡Qué fiesta!
4: Me encantó, la verdad es que nunca salgo y estas son mis fiestas.
2: Ah, súper buena, súper buena.
7: Y el tagada, obviamente el tagada, el techno, eso es lo que a nosotros nos gusta.
8: Me encantó, la verdad, me encantó la fiesta.
4: Toda la noche, lo pasamos increíble.
2: Súper bien.

0: bien.
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